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2: Es la hora 22 en punto.

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2: Es la hora 23 en punto.

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1: 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Es la hora 1 en punto.

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3: Es la hora 4 en punto.

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1: Es la hora 5 en punto.

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3: 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Es la hora 6 en punto.

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3: Es la hora 6:59.

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1: Es la hora 8 en punto. El canto de nuestra tierra, el amplio abanico de estilos del folclore, sus innumerables intérpretes comienzan ahora a hacerse escuchar. Buenos días, país. Alfredo.

0: O dos minutitos y estamos aquí en la radio Che, la 91.3 FM Transformación, la radio para el cambio, en duplex por Canal 2 desde Colón 830 inglés.com.ar. Estamos en la mañanita de este día sábado 6 de junio de 2026, cuando cumplimos 9.003 programas. Y les agradecemos a estas firmas Comerci.
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En la parte técnica, hoy me está acompañando... El otro día, sí, también cielo nublado, una persistente llovizna, de la jodedora, ¿viste? Esa, sí, que no registra casi, tienen ya clavadito el... Sí, todo, no mueve. 12 grados y medio, sí, pero con sensación térmica, dice, porque tenemos ráfagas de hasta 10 kilómetros. Bueno, la humedad relativa en el ambiente 99%, la presión 1020 medida en hectopascal, 6 kilómetros la velocidad del viento del sudoeste. No, el programa, va, no sé, el programa también. Sí, andamos ahí. Claro. No, la próxima semana creo que va a cambiar el pronóstico del tiempo, ¿no? A ver qué, por otra, venga, cuéntenos, qué grados y medio, ¿eh? Bueno, y la mínima a las 7:20 de esta mañana, que es la temperatura actual, 12 grados y medio. Bueno, la lluvia, qué lluvia, 7 décimas de milímetro, sí, anexado al milímetro 3 décimas de ayer, 2 milímetros. Qué manera de llover. Lo que sí tenemos una humedad tremenda, por Dios. Venga. A ver, dice que va a estar tirando a nubladito. Bueno, está bien. 13 grados de temperatura máxima, 12 de mínima. Se van a juntar las temperaturas de nuevo, ¿eh? Sí, ¿y el pronóstico de lluvia cuánto? ¿Un milímetro? Bueno, muchas gracias. Para mañana domingo, usted que está por hacer el asado, baja un poquito la temperatura, ¿eh? 11 grados de máxima, 8 de mínima. Y no me diga, el miércoles otra vez, otro milímetro. Bueno, 12 de máxima, 8 de mínima. Y el día jueves, ahí ya tenemos el sol a pleno, 13 grados de máxima, 5 de mínima, igual que el día viernes. Similares las condiciones, ¿eh? Despejado con alguna nubosidad. Bueno, son los datos que nos entrega la página preinglense Homilycax. Tenemos algunos mensajes que nos han... Delia Contreras dice, buen fin de semana, es lindo escuchar esta música. Pero me mandó el mensaje antes de las 8 de la mañana, así que no sé qué estaba escuchando, no va a escuchar, casi seguro. Martincito, buen día, hermano, ¿cómo andás? Martincito Serrano dice, buen programa y lindo fin de semana, saludos para todos y un abrazo grande. Igualmente, Marticito, para vos. Bueno, vamos a arrancar, che, porque si no, ya somos como tres, así que sí.

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Bueno, como dijo Villalba, ser campero y así arranca la mañanita de hoy. Venga, maestro, cuando quiera.

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1: Y continúa el ritmo de... Uno nos había pedido anteayer... No, no nos escuchó. Pero dice que está linda la música hoy, escuchando un gallego hoy de tempranito. Bueno, Andresito, buen día, hermano, ¿cómo anda? Bueno, buen día, si se puede decir, ¿no? Cansador de estos días de tanta humedad, porque la lluvia fue muy... Un abrazo grande de Andrés y Natalia, muchas gracias, chiqui. Y saludo a todos los oyentes, bueno, muchas gracias. Y televidente, y por supuesto. Muchas gracias, ¿eh? Bueno, estamos... No, ya, ahora podemos hacer el programa. Si no, ya estamos pegando la retirada, ¿eh? Sí, ya no. El diario de Pringles, de esta edición de día sábado, hay uno de los titulares que dice que los comerciantes de Pringles convocan a una reunión clave, ¿no?, por la crisis del sector. Y claro, si hermano, si vas a comprar, te encontrás con cada precio, ¿no? Pónganse la mano en el corazón, muchachos. Gente lleva. ¿Sabés dónde te ponen esa puerta? Bien allá abajo, ¿eh? Para que vos no la descubras, claro, y se la lleve alguno que... está más habichado con todo esto. Sí, siempre, fíjese por las dudas, cuando vaya con estas ofertas, van a estar abajo de todo. No se la van a poner a la vista para que usted la chamarrita. Bueno, para el amor, eso, a todo aquello que hay que repartir amor. Néstor Cuesta lo escribió, pero los chicos de los musiqueros entrerrianos, ¿con qué viene? El disco se llama Natural, mira, guitarras, tiene las guitarras enchufadas, claro. Que, viste, son los chicos modernos, todos. Sí. Los musiqueros entrerrianos, dale, chamarrito para el hombro.

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1: Ahí estamos nuevamente. 8:24. Ya se nos ha ido media hora de programa. Qué bárbaro, che. Bueno, y claro, le estuve hablando un poco. Vos sabés que me encontré este cassette. Ah, tiene sus años, ¿no? Calculá que este señor cumplía 25 años con el folclore y ya se nos fue de la vida hace algunos años, ¿no? Le decían el tordillo. Se había nacido en Florencio Varela, acá en la capital, ¿no? Me estoy refiriendo a don Oscar del Cerro. ¡Qué voz, por Dios! Inconfundible. Bueno, este tema que lo escribió nada más y nada menos que con don Héctor del Valle. Hombre, que don Héctor del Valle. Ellos dos escribieron este tema. ¿Cómo? No me pidas que la entienda. A ver cómo es la cosa, don Oscar. Venga.

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Bueno, ahí estamos nuevamente, después de haber escuchado al Tordillo, Oscar del Cerro. Mira a quién lo tenemos ahí de fondo musical. Bárbaro, ¿eh? Se paraba la gente, che, y se iba después. Claro. Al escucharlo. No, el vino se lo tomaban todos, sí. Bueno, le mando un saludo a Martita Mayra. Mirá, mirá, Martita, ¿qué tal? Ah, buen día, dice. La música tiene eso que... es que no se es renegado de las cosas. Son así, pero bueno. Nosotros, bueno, por ahí. Sí, llevamos... No sé si vamos a llegar a los 30 años aquí en la radio. Le voy avisando por las dudas, Sí, sí. No, yo les pongo en... Sí, sí, porque no sé, por ahí nos vamos a algún otro lado, qué sé yo, Viste, siempre, no, no, no. Hoy viene este muchacho que

es nuevo, acá en nuestro programa es nuevo. Sí, un cantautor, ¿sabés de dónde es? De la provincia de Chubut, de los pagos de Trelew. Se llama Amarante Fulero, no es como el de acá de la provincia de Buenos Aires, ¿no? Sí, Palos Ganaderos se llama, y acá se la regalamos para ustedes. Vengan nomás.

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1: Ocho horas 38 minutitos de esta jornada sabatina, 12 grados y medio, ¿no? Habíamos grado dos décimas porque, bueno, las ráfagas del viento alcanzan casi a los 10 kilómetros, pero la velocidad del viento actual es de 6 kilómetros. La humedad, bueno, como siempre, sí, 99%. 1020 la presión, está alta, pero bueno. 13.5 fue la máxima de hoy, 12. ¡Qué tormenta eléctrica! ¿Eh? Buah. Está bien. No sé de dónde sacan todo esto, muchachos. Los principales titulares, una fotografía que completa

una cuarta página. Sí, para que lo vean todos, porque en camión y... Ok, es completo, ¿eh? Hospital Municipal con golpes leves. Y la ruta permaneció habilitada porque estaba fuera de la cinta asfáltica. Bueno, ayer con conmoción en el rock nacional murió el Indio Solari, tenía 77 años de edad. Realiza este fin de semana la tradicional colecta más por menos en Pringles, ahí está. Bomberos Voluntarios ayuda el cuerpo activo de Bomberos Voluntarios de Coronel Pringles, que destacó el compromiso diario del personal. Repasó su historia dentro de la institución en la Plaza Juan Pascual Pringles, donde luego se van a dirigir hasta el cuerpo de bomberos, ¿no? Así va a culminar todo esto. Bueno, felicitaciones a los bomberos un año más y, bueno, yo digo, como siempre, el mejor cuerpo de bomberos voluntarios, no solo de la provincia de Buenos Aires, sino gran parte del país. Muchachos, pónganse las pilas. Ahí está. Bueno, en sabores Pringles, mira qué lindo, para unos matecitos, qué sé yo. Torta matera húmeda y fácil con... ¿qué dice? Frocante. O crocante le habrán que... Frocante de azúcar, está bien, así. Y además bailarín también, De origen bonaerense. Allá por el 58, junto a Negrín Andrade, formaron un dúo que después devino en trío, ¿no? Que se llamaron Los Mandingas, con el aporte vocal del negro Abel Figueroa. ¿Qué tal? Desaparición física. Venga, maestro.

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1: 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Don Alberto Merlo, pasado en la provincia de Buenos Aires. Muy buen cantautor, ¿eh? Bueno, muchas veces sí que te muestran los dientes, ¿viste? Sí, sí. ¿Cuándo ocurrió cuando nosotros, cabe la acotación, ¿no? Vinimos a hacer el programa aquí en la radio, le estoy hablando de muchos años, ¿no? ¿Viste? Como perro contento te muestran los dientes, ¿viste? Pero no hay que llevarse por las apariencias, ¿no? Bueno, así se llama este tema que Nano Nelson hoy viene a cantarnos a la mañanita. Escúchalo. Pará. Cuando le abras la tranquera, entonces le...

0: Le voy a alargar al tema. Mientras tanto...
1: A don Linus Suez Rivera, dueño de las Catalinas, que con expresión muy fina, pluralizando las heces, le respondió de que a veces hay vacante en la oficina. Pero sin hacer esquivo la respuesta, Rivera le aclaró de que no era para empleado administrativo, sino probar defecto. Quedó en silencio, callado, escuchando el cruel mensaje. Trabajar con el bacaje no es para gringo como usted. Siga sirviendo café bien perfumado y de traje. Cuando una puerta se cierra, siempre otra se puede abrir, porque el que suele insistir detrás del sueño se aferra. Y para ver lo que haría, marcaron una ternera para reírse del visera que no vestía lo criollo. Pero al cruce con tres rollos se lo chantó de collera. Y así animoso y vivaz fue demostrando en la estancia ser un joven de constancia. 14 overos castaños amontonaba una mora. Y bien podría decir que aquel relato culmina, pero ni él se lo imagina lo que le vino a ocurrir. De cerca escuchó oír el grito de unos troperos, correteando en el sendero una hacienda arisca y bruta. Le echó la cuerda a las guampas y los perros a los garrones. Por tantos gritos pegados, a veces el garguero se hincha, y varios a fuerza de cincha bandearon para el otro lado. Venía costeando un pesado con las babas por el piso, sin que espere un previo aviso para que entienda el con ademán. Los gauchos contentos están, acomodan su bajera. Y el del coche es Rivera, que va al encuentro Julián. Como no lo conoció porque los años pasaron, después que se saludaron, el hombre le agradeció y también le comentó que un campo tiene arrendado, y al verlo tan bien montado y seguro para enlazar, ya lo quiso contratar para llevarlo de encargado. Teniendo el recuerdo intacto de esa irónica respuesta, nunca olvidó y le molesta como piedra en el zapato el nudo que guardaba dentro de él. Desenredó el carretel haciéndolo recordar que la vida suele dar mil vueltas inesperadas, y el que no valía nada hoy sus papas fue a salvar. Pero sabe que el rencor a mal puerto lo conduce y la actitud la reduce, porque no se debe juzgar ni llevarse de apariencia.
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0: Apariencia. Viene todo de colación, ¿no? Sí, porque viste, lo contrató como encargado de la estancia. Sí, pero parece que el encargado ya quería ser dueño de la estancia, ¿no? Y viene a colación todo esto, ¿no? Que le estoy hablando. Bueno, este hombre que era oriundo de los pagos de Cañuela, sí, vino precisamente a Coronel Pringles hacia la escuela de La Paloma. Sí, y después se nos fue de la vida. En el año 2023, tengo entendido. Nada más y nada menos que don Abel Ibrut, que hoy viene...
3: 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Hay un rancho como un nido esperando a sus pichones. Una criolla se hace, muchachos, regando el patio parejo, barre al compás de su canto, divisando cada tanto para el lado del camino viejo. Y cuando el tero a lo lejos le da la alerta rural, no precisa más señal para correr a la portada.

secándose a los ojos y fingiendo algún enojo porque han tardado las visitas. Sus viejas manos marchitas atracan como de encargo al jagüel del mate amargo un tropel de tortas fritas. Después que el mate gauchón ha entropillado mil recuerdos, tiempos mejores por diligente y prolija, le anda mostrando a las hijas su jardín lleno de flores. Cuando el sol del mediodía entra a rodar con pereza, en el corral de la mesa retosa la algarabía. Cada palabra traía alguna chance. Así se van sucediendo muchas cosas de la infancia, que a pesar de la distancia en todo sigue viviendo. Y hasta el rancho comprendiendo que de él también están hablando, el ombú le está mostrando la sonrisa de su alero. Y es el patio un hormiguero. El silencio entró a sentirse tras el adiós que se agita, aunque un consuelo palpita cuando una voz que temblaba

Pero los Tucu Tucu de fondo musical en esta mañanita, ¿eh? Sí. El chacarero cantor, sí. Argentino hasta morir, se llama la placa discográfica, ¿eh? Y hoy nos viene, mirá, a entregar Nostalgias de Lluvia, ¿eh? ¿Le gusta este tema? ¿Usted que lo conoce? Bueno, se lo regalamos, aquí lo tiene.

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0: como quiere conocer. Un bandoneonista como no hay más. Óigalo a don Pedro Vergara, que ni dormido pierde el compás. Me han contado que por los pozos de
1: eso. Bueno, les digo que la farmacia de turno empezó a las 8:30 de la mañana. Esperes para este fin de semana, ¿eh? Sí, sí. En Rivadavia, no, ¿eh? Sábado y domingo.

0: Ahí está. Bueno, felicitaciones a Abel Aguirre Zavala, que ganó la tercera fecha de Colomófilas. Bueno, lindas palomas tienen el muchacho, che. Sí, sí, muy bueno. Bueno, en la página número 12, de deportes. Ah, sí. Lo escribió la letra de Chimica González y la música de Torres y Chávez. Se llama El sentir de la tonada. Y los trovadores de Uco, mirá, son mendocinos los muchachos, pertenecen al Valle de Uco, en Tunuyán, Tupungato y San Carlos, y hoy le vienen a cantar a la mañanita de esta manera, El sentir de la tonada. Muchachos, aquí lo están esperando, metan nomás.
1: 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Hoy todo Cuyo se abraza para cantar la tonada. ¿Quién sabe qué hermoso fruto diera tu bendita flor? Germinaste con amor en este suelo tan tuyo a unirse con vos. Y ya hermanados los dos, cual el histórico abrazo, trenzarán un solo lazo de canto, patria y amor. 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
1: Papá. 9-11. ¿Habrá cambiado la temperatura? 12-4 teníamos la mínima de hoy. No se mantiene. Qué bárbaro. Esto. Lo que aumentó un poquito el viento. Sí, ahora 12 kilómetros, sí, de la ráfaga. No, la velocidad del viento 5 kilómetros. No baja la humedad, 90 existente la humedad. Mamita querida. Bueno, le seguimos acompañando con la música. Bien, ¿qué? Oh, mira, viene un santiagueño. Lindo canta el muchacho, ¿eh? Lindo canta. Es autor y compositor de esta chacarera. Se llama La Virgen Milagrosa. ¿Quién es? El Rally Barrio Nuevo. Venga nomás, maestro, cuando quiera. Aquí lo están esperando.

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1: Aquel ex integrante de Los Fronterizos, sí, las voces de Gerardo López también, se nos fue de la vida, pero siempre lo vamos a estar recordando. Hablando de negro, esta noche va a debutar como... El regreso, así como le pusieron David Almada, la nueva generación de nuestra música, y El Regreso. Mirá, la guitarra acá del recordado amigo, Negrito, Cabrita Santana, la voz inconfundible del mendocino, Carlitos Barroso, que nos está sintonizando y nos dice... ¿Cuánto? No sé, creo que hoy no. No, en la entrada en la puerta, 10 mil pesos te va a salir. Sí, salí anticipada. Sí, claro, porque Susi y Edgardo te van a hacer bailar toda la noche. Así que bueno, felicitaciones a La Peña, que está cumpliendo su primer aniversario y que tengan una muy buena. Vamos a escucharlo.
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1: ¿Sabés quién? Así que bueno, le deseamos lo mejor también. Y a lo mejor el negro le canta ahí en la mesa. Anda a saber cómo es.

0: Muy bien, muy bien. Bueno, seguimos con la música y recordando esta fecha, 6 de junio, para Exaltación de la Cruz, en la provincia de Buenos Aires. Músico, integrante y fundador de los Cantores de Quillahuasi, cuando allá por el año 1950 adhería de San Miguel, en la provincia de Buenos Aires. Mirá, maestro de pala, ¿qué te parece? ¿Cuántos panaderos tenemos en Brinley que nos escuchan, no? Bueno, él no tenía a trío con Roberto Palmer, ¿no? Pues tenía muy buena digitación y pulsación. Se retiró del conjunto allá por el año 1970 y lo reemplazó el riojano, Ramón Navarro. ¿Qué te parece? Una historia muy linda de Ramón Núñez, que hoy viene con sus compañeros de este tema que grabaron allá por el año 1900.
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¿Llegamos al final? No, no, todavía no. Llevo un saludo a Carlito Nieves y señora que nos estuvo llamando, estaban desayunando. Bueno, el agradecimiento para ellos, que me parece. Sí, nos tomamos el atrevimiento de rescatar la última de las ramitas de este gran conjunto salteño como los chalchaleros, ¿no? Sí, la de Facundo Sarabia, que hoy nos viene a visitar a cantarle a Salta otra vez. ¿Sí? De esta manera, venga. Facundo, cuando quieras.

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Mira, estos son de la capital, muchachos. Y hermanos Chillón, en las efemérides de un día como el de mañana, que nosotros no vamos a estar mañana. No, no, no. Mira, precisamente también esta efeméride corresponde al día de mañana, Sí, y ya me voy a decirles qué es lo que ocurría. Un 7 de junio, sí, medio de prensa en el país con ideas patrióticas y se lo celebra el 7 de junio. Bueno, también un 7 de junio, pero del año 1866, hace 160 años,

años, fallecía María Magdalena Güemes de Tejada. Esto fue en la ciudad de Salta. Las principales colaboradoras también habían nacido en la ciudad de Salta. Para rendirle un homenaje, la invitamos a Jacinta Condori, que es de los pagos cafayateños, así en Salta, a entregarnos esta chacarera que escribió don León Benarós y don Agustín Carabajal. Señora Macacha Muerte.

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1: ¡Que venga esa chacarera primera!
2: Mira, el operador sabe más o menos eso. La que debe estar mandando mensajes, Olguita Correa de Grimaldi, y le gusta escuchar a los manceros santiagueños. Bueno, está linda la música, por supuesto. Bueno, ¿cuál de ellas es la periodista de Olguita Correa de Grimaldi? De las mellizas Grimaldi. No me recuerdo cuál de ellas, ¿no? Bueno, le mando un gran saludo para ella y que tenga un excelente día mañana, en el día del periodista. Ahí está. Bueno, ¿qué pasa, Martín, hermano? A mí también me gustan los manceros, dice. Y bueno, lo lamento, que yo no nos había pedido. No tenemos nada de los manceros, aunque sea de cortina musical, ¿no? Que sí tengo, mirá, viene el tío y el sobrino, por supuesto, ¿no? El Cuti y el Roberto Carabajal, a entregarnos este tema que es un éxito difundido, y él lo hacía muy, pero muy bien. Le pertenece a un gran autor español como don Rafael de León, y la música del santiagueño, don Mario Álvarez Quiroga. En esta oportunidad, el Cuti y el Roberto Carabajal nos vienen a entregar Penas y Alegrías del Amor. Escuchalo, mirá.
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Bueno, pero nosotros lo ponemos ahí de cortina musical, ¿eh? ¿Está bien? Bueno, me alegro mucho. El pasaje también, a ver, recorriendo el... Sí, no fueron muchos los... Olguita, que está escribiendo, Olguita, ¿qué dice? A ver, cada mensaje, ¿quién era que nos dejó? ¡Uy, Tere! Buen día, Tere, ¿cómo andamos? Ya es una forma de augurio, ¿no? Pero hay que bancarlo este día, ¿eh? ¿Qué le vamos a hacer? Ideal para hacer torta frita, pero qué lindo. En mi caso, dice, por mi trascendencia, claro, son tradicionales crepes, ¿eh? Alemanes. ¡Qué ricos que son, man! Mejor dice, voy a comprar torta frita. No, hacete unos crepes. Sí, y después no invitás, por supuesto. Bueno, cómo me gusta este tema, es tan tierno. Dice, por el que Castoga, provincia de Värmland, en Suecia, músico ejecutante de flauta traversa. Lars Nilsson, ese es su nombre. Luego de estudiar en Alemania con Aurele Nicolt, a mí no me sale todo lo importado, ¿viste? No, de China, como flauta.

flauta solista de la Orquesta Sinfónica e integrante del Quinteto de Vientos y titular de la Cátedra de Flauta en esa institución. Palabras de Lars, después de estar acá 2 años, volví a Europa y estuve con Nicole y me dijo que tocar algo. Sudamérica, me compré una quena y empecé a tocar la música de acá. Y hoy viene a entregarnos un tema que le pertenece a Orlando Rojas y a Mauro Núñez. Se llama Canción y Guayno. Pero ¿sabés con quién estuvo, no? Este chico. Sí, chico va. Está cumpliendo 84.

0: Mirá, Guito, lo que dice. En cualquier momento le llevo la 10. Pero para el día de mañana, que nosotros no vamos a estar, ¿eh? Sí, a ver, espere que busque el tema. Así se lo tengo preparadito. Para alargarlo, por supuesto. Sí. En un ratito nomás, ¿eh? Y cuesta esto. Yo me tengo que hacer muy amable. Hay 4 años. Robustiano Figueroa Reyes Araoz. ¿Él lo sacan? No lo sacan. Al hermano sí lo sacan, ¿no? Hernán Figueroa. Bueno. Nació en Salta. Cantor, compositor, guitarrista. Más conocido como Tiano Araoz. Proveniente de una familia de artistas. Su padre fue el poeta. Comenzó a cantar allá por el año 66 en Peñas, en la capital federal. Luego se presentó en el programa Guitarreada que tenía en aquel entonces Canal 13, ¿se acuerda? Bueno, con sus compositores hizo una ligazón temática y armónica, ¿no? Desde el pintoresquismo y puente raíces de nuestra música. Hoy viene a visitarnos en la mañanita.
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0: Sí, a mí se aleja la carraspera que tengo en la garganta. Bueno, lo vamos a escuchar. Marcelo Perea, viene Robustiano Figueroa Reyes a cantarnos a la mañanita de esta manera. Vamos, está, aquí está.

56 minutitos han pasado de las 9 de la mañana y ya nos estamos entrando a retirar, ¿eh? Sí, nos estamos yendo. Decía la Peña Roca Niche, ¿eh? Con un gran espectáculo, baile, va a haber muy buena cantina, premios, de todo, completito, ¿eh? Deseamos que lo pasen muy bien. 10.000 pesos la entrada esta noche allí en el Rock. Bueno, y también, que ya que no nos han dado pelota la gente del Fogón de los Gauchos, ¿viste? Pues seguro que ninguno nos escucha. Ayer preguntábamos a ver si estaba todo vendido, las mesas para esta fiesta grande, de cumpliendo el 78º aniversario, la Asociación del Fogón de los Gauchos, le deseamos la mejor de la suerte, ¿eh? Bueno, que estén bien. En la parte tatita, si nos permite. Sí, el tatito, ¿eh? Sí, sí. Nos vamos. ¿Con qué nos vamos? Mira qué tema. ¿La escribió? ¿Interpretarla? Los chalchaleros. Pablo Román anda por ahí, ¿eh? Lo tenemos en alguna nube, seguro. Venga con el bombo Polo y métale con todo, ¿eh? Ahí están. Venga nomás, muchachos.

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0: Hola, ¿qué tal? Muy buenas tardes. Bienvenidos aquí a la 91.3 FM Transformación y también a través de las pantallas de Canal 2 de Multimedia Pringles para compartir un programa más de Es por Cristo.
1: ¿Qué tal? ¿Cómo están todos? Bienvenidos a junio. Ya estamos en el sexto mes. Yo supongo que por la cantidad de cosas que hacemos en el día y la cantidad de información que tenemos y la cantidad de contactos a través de los medios, entonces supongo que eso hace...
0: A la tecnología, sí. ¿No? Que, bueno, hace que todo pase rápido.
1: Manejamos demasiada información, me parece, porque nos enteramos de todo lo que pasa en el mundo en un segundo.
0: A veces nos mal informados también.
1: Entonces, pareciera que vivimos más acelerados. Pero bueno, la verdad es que estamos en junio, que hay información y algún que otro desafío para nuestros oyentes.
0: Así es. Ya le estamos saludando a Nora, que nos manda un mensaje al celular 29, aquellos que nos escuchan los días sábados hasta las 11 de la mañana.
1: Bueno, y como cada mes, el Papa León XIV nos propone una intención de oración. Este mes, el mes de junio, por los valores del deporte.
0: A pocos días de grandes competiciones deportivas, como lo es la Copa del Mundo.
1: ¿Vamos a escuchar?
0: Lo vamos a escuchar, ¿no? Bueno. Lo vamos a ver porque... Estamos en radio, pero si quieren ver el video completo de la intención del Papa León, lo pueden ver en el Face de Es por Cristo. Es muy lindo, porque bueno, tiene muchas imágenes, pero nosotros ahora vamos a escuchar.
2: En el nombre del Padre, y del Hijo, y del Espíritu Santo. Amén. Señor de la vida, damos gracias por el don del deporte, por quienes glorifican a Dios con el ejercicio de sus cuerpos, por las amistades que nacen en la cancha y la alegría de jugar en equipo. Tú nos enseñas que en la vida, como en el juego, nadie se salva solo. Necesitamos del otro para crecer, para aprender siempre. Escuela de fraternidad y no de rivalidad vacía. Espacio de encuentro y no de exclusión. Camino de paz y no de violencia. Haz que quienes practican, entrenan o animan descubra que nos ofreces en tu resurrección. Que nunca falte en nosotros tu espíritu, que nos hace un solo equipo unido contigo para construir comunión y fraternidad en la historia. Amén.
1: La comunicación, ¿sí? A comienzos de los años 2000, cuando Internet apenas empezaba a transformar el mundo, los agustinos no tenían presencia en las redes. Entonces, fue cuando Prevost impulsó la creación de la primera página web de la orden y participó personalmente en su diseño y construcción. No se trataba de una
0: o una institución permanezcan unidas. Lo que para muchos era una novedad pasajera, para él era una herramienta al servicio de la comunión, de la misión y del encuentro.
1: Quizás por eso esta historia dice mucho más de lo que parece. Nos recuerda que la fe no teme a los avances humanos cuando estos se ponen al servicio del bien. Lugares de evangelización y utilizando bien la tecnología puede utilizarse, puede servir de mucho, ¿verdad?
0: Y hoy, ¿cómo la Iglesia realmente emplea, ¿no?, los medios digitales para... de alguna manera también catequizar?
1: Exacto.
0: ¿No? Por a través de la misma comunidad, ¿no? Pero bueno, si esto lo hacemos utilizando bien las redes, realmente es un

0: muy buen medio de evangelización, sobre todo para aquellas personas que viven alejadas de ciertos puntos, sí, que queda lejos ir a misa un domingo o que no tiene acceso a cierta información, algún libro hoy prácticamente.
1: Partir con ustedes para que ustedes adivinen a qué canción pertenece.
0: Es muy conocida.
1: Teniendo en cuenta la festividad de Corpus Christi, bueno, elegimos esta canción que dice, en su primera estrofa, dice: es joven el que espera, el que sabe caminar, el que lucha por el reino sin volver la vista atrás. Comuníquense.

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4: Espera el que sabe caminar, el que lucha por el reino sin volver la vista atrás. A Graciela le decimos que no, que esa no es, no se llama así la canción.

0: Y a Silvia le decimos que sí.
1: Bueno.
0: Y así se llama la canción.
1: Hay que cantarla, viste que cuando la cantas, entonces es como que te sale ahí. Ah, y hay una parte del
0: reino sin volver a la vista atrás. Hay
1: otra frase otra, y después otra, viene. Otra
0: y después viene.
1: El nombre.
0: El nombre que es cortito.
1: Sí.
0: Es muy cortito.
1: Bueno, elaborar, ya sea llevando alimentos no perecederos, ropa, sobre todo por ahí de abrigo, calzado es lo que siempre se necesita, y ropa de hombre también. Y dinero, esta vuelta la colecta es en dinero también, como siempre, las alcancías, recorrer las calles casa por casa con las alcancías y por si, bueno, querés dar o dinero, todo lo que puedas dar, aunque sea, qué sé yo, una monedita, bueno, todo suma y todo sirve en esta época en la que estamos, que todo está tan difícil, bueno, todo sirve. No hay nada que sea poco.
0: No.
1: Si tenés, aunque sea un paquetito con unas bolsas para poner las donaciones y una alcancía. Si por ahí no podés acercarte a colaborar como voluntario, bueno, colaborás de esa manera, con un alimento, con una ropa, con un dinerito. Si no podés tampoco de esa manera, hay un alias de Caritas Argentina donde uno directamente puede nada para dar, decía la frase. Bueno, por lo menos da tu oración para que mucha gente pueda acercarse a colaborar con Caritas y sobre todo a sumarse como voluntario. Podés hacerlo si tenés un vehículo y disponés de una horita para ir a recoger las donaciones que van juntando los, por lo general, los chicos del colegio suelen sumarse, los chicos del campito también, mil formas de participar.
0: Y si, por ejemplo, sos padrino o madrina de confirmación, porque este jueves y viernes
1: son las confirmaciones.
0: Son las confirmaciones.
1: O mañana vos, y pasado.
0: Mañana y pasado, claro. Que sea. 70 años alentando la esperanza es el lema de este año de la colecta anual de Cáritas. Recuerden que el dinero que se recauda y otro porcentaje queda acá. Lo que es alimento y ropa, eso todo queda acá. Eso no se divide.
1: Exacto. Y lo que estábamos viendo es que por ahí es generalizado el tema de necesitar voluntarios. Hay mucha escasez de gente que quiera colaborar, lamentablemente. Entonces, por eso tanto insistimos en que por lo

0: Todo y se acordó.
1: Nora también, dice, sí. Acierta con el nombre de la canción.
0: Bueno,
1: muy bien.
0: Y ya que veníamos hablando de colecta, aprovechamos para contarles esto de las colectas en las misas, ¿verdad? En los primeros siglos del cristianismo, cuando los fieles se reunían para celebrar la Eucaristía, no era una celebración como la de ahora, no. Pero se reunían a partir del pan, como cuentan en la Biblia, ¿verdad? Por eso no llevaban ni billetes, ni sobres, ni nada, ¿verdad? Lo que llevaban era pan, vino, aceite, alimentos y otros bienes necesarios para la comunidad.
1: Los cristianos del siglo II entendían que la misa no era un espectáculo al que asistían, sino una ofrenda en la que participaban. Cada familia aportaba algo de lo que tenía. Del pan y el vino ofrecidos por los fieles se separaba lo necesario para la celebración eucarística. Lo restante se destinaba a los pobres, las viudas, los huérfanos, los enfermos y los necesitados.
0: La colecta era un acto de caridad antes que una cuestión económica. San Justino Mártir, escribiendo alrededor del año 155, describe cómo los creyentes hacían aportaciones voluntarias.
1: No se trata simplemente de dar dinero, se trata de presentar al Señor una parte de lo que Él mismo nos ha concedido y ponerlo al servicio de su iglesia y de los más vulnerables.
0: Cada moneda, cada billete, cada donación realizada con amor puede convertirse en alimento para el hambriento, ayuda para...
1: cadena de caridad que comenzó con los primeros cristianos.
0: Con este dinero, por ejemplo, ahora que es invierno, se paga el gas que ¿sí? de los calefactores de la parroquia, incluso de los salones de catequesis, la luz, bueno, la limpieza, obviamente, para que los chicos también puedan tener un lugar, tiza, pizarrón, todas esas cosas.
1: Responde a la consigna de la canción de hoy, ¿no? ¿A qué canción pertenece la frase? Es joven el que espera, el que sabe caminar, el que lucha por el reino sin volver la vista atrás.
0: Bueno, vamos a la música.
1: ¿Con quién?
0: A ti te alabo, de Hakuna Group.

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1: 13 y 57. 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
2: De la noche de este miércoles 3 de junio.
3: Bueno, tenemos la fiesta de Corpus el domingo, ¿sí? ¿Cómo va a ser esto? ¿Cómo va a ser la celebración? El sábado las misas van a ser normales, ¿sí? A las 5 de la tarde en la Capilla Virgen de Fátima, por ser primer sábado, y a las 19 en parroquia. Eso no es entonces, la idea es salir y hacer una procesión en vehículos con distintas paradas, ¿sí? Hay un recorrido que ya está publicado también en el Facebook de la parroquia. Entonces, si por ahí tengo un vehículo, puedo ir acompañando toda esta procesión, pero si no, puedo acercarme a uno frente al costado, por ahí. ¿Dónde esté la multitud? Ahí.
2: Exactamente. Cerca de un bar que hay ahí,
3: exacto,
2: en calle Colón, frente a la plaza.
3: En la tercera parada va a ser en la ermita de la comisaría, en la ermita de Luján, que está ahí en la esquina. Después, la próxima va a ser ahí frente al municipio, en lo de Mandrini. De ahí nos vamos a ir a la casa de Genaro Díez, bueno, por ahí. Y llegamos hasta la esquina del hogar del jubilado, hogar del jubilado, ahí va a haber una bendición, no es una parada, sino que se va a hacer una bendición, ahí en ese lugar, en el hospital otra bendición y también en el remanso.
2: Bien,
3: ahí en frente al hotel asistido también una última parada y de ahí nos vamos hasta por Mitre.
2: Stegman hasta Mitre,
3: hasta Pellegrini, nuevamente parroquia.
2: Y ahí se hace la bendición.
3: La bendición final y ahí termina la procesión de Corpus.
2: Medio como que la misa es con procesión.
3: No, algún recorrido dentro del templo.
2: Con algunas reflexiones alucinas.
3: Bien. Exacto.
2: Recuerda entonces que el domingo no hay misa en María Auxiliadora.
3: Exacto.
2: ¿Sí? Solamente hay misa en parroquia a las 10 de la mañana.
3: Sí.
2: Después el sábado, sí, normal, 5 de la tarde en la Capilla Virgen de Fátima y a las 19 en parroquia.
3: Bueno, y hablando un poco sobre, cada año la Iglesia celebra esta solemnidad para proclamar una verdad que ha sostenido la fe de millones de católicos durante siglos. Jesucristo está realmente presente en la Eucaristía.
2: No se trata de un símbolo ni de un recuerdo. Es el mismo Señor que se entrega por amor y permanece entre su pueblo.
3: Dios no abandonó a la humanidad. Sigue caminando con nosotros, sigue acompañando nuestras heridas, sigue esperando en silencio a quienes necesitan esperanza.
2: En un mundo donde tantas personas experimentan soledad, incertidumbre y miedo, Corpus Christi nos recuerda que Cristo permanece presente.
3: Puedan participar de la misa primero y después acercarse. ¿Teníamos un aviso también para dar con respecto a esto? No. Era sobre otra cosa.
2: Bien, lo que sí, muchos de repente van a ver mañana algunas publicaciones de que se celebra Corpus Christi, sí, el jueves.
3: Claro.
2: Con Atenas, ¿puede ser?
3: Milagro de amor.
2: Muy bien.

0: canción, sí, Negra de Amor, en la esta versión, sí, de Atenas. Les recordamos a qué canción pertenece esta frase: joven el que espera, el que sabe caminar, el que lucha.
1: Justamente los primeros, todos los jueves en realidad, pero los viernes, los primeros viernes de cada mes, pasa para la semana que viene.
0: Bien.
1: Ya que estamos también, justo a las 19 en parroquia. El domingo, recordamos que no hay misa en María Auxiliadora, y en parroquia la misa va a ser a las 10 de la mañana, seguido de la procesión de Corpus.
0: Y recordamos a las 2:30 de la tarde.
1: Un día antes, el 7, en la Capilla San Cayetano nos invitaba también a rezar el rosario los 7 de cada mes. Así que vamos el sábado 4 a San Cayetano y vamos a las 2:30 a la Ermita del Camino el lunes 8.
0: Muy bien.
1: Ahora sí.
0: ¿Algo más?
1: De noticias, ya se nos va a ocurrir algo más seguramente.
0: Podríamos decir, el mes del Sagrado Corazón de Jesús, ¿sí? Y ese día es jornada de oración por la santificación de los sacerdotes.
1: El 13 de junio, Inmaculado Corazón de María.
0: Y también 13 de junio, San Antonio de Padua.
1: 22 de junio, Santos John Fisher y Santo Tomás Moro.
0: Y el 24, nacimiento de San Juan Bautista.
1: 26 de junio, San José.
0: Y después volvemos para la parte final de Es por Cristo.
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1: Bueno, queríamos compartir con ustedes, vieron que hablábamos esto de, en el primer bloque, de participar en los medios de comunicación, y los seminaristas de Bahía Blanca lo vienen haciendo con distintos videos, con distintas cositas que van compartiendo con nosotros, nos van contando sobre las fiestas y todo eso. Ahora, tomar
2: de sus propias posibilidades es un valor no negociable, como lo es la promoción de la vida.
1: Tenemos la oportunidad de hacerlo latente ahora en Cáritas, por ejemplo. Destino universal de los bienes. Nos recuerda sobre todo que los bienes de la tierra, el suelo, el agua, el aire y los recursos naturales han sido
2: lo que orienta su acción. La intervención pública se requiere precisamente para permitir que todos los sujetos sociales desarrollen su misión sin ser aplastados.
1: Solidaridad. La solidaridad, pues, es el reconocimiento concreto de que el destino de cada uno está ligado al destino. Hay una página en Facebook que se llama Seminaristas Bahía Blanca, donde pueden encontrar todos estos principios y también los distintos videos que le fuimos comentando.
2: Y también en la página, en el Facebook de la Arquidiócesis de Bahía Blanca, está el link para descargar la encíclica Magnífica Humanitas.
1: Bueno, entonces, dice Tilsa, firmes desde Bahía, acá escuchándolos. Qué bueno, Tilsa, un beso grande para vos. Ya está.
2: Ya estamos.
1: Acá terminó el programa.
2: Acá terminó el programa.
1: ¿Sí? Pero nos falta el tema.
3: El que

0: letra, el título.
1: Quiero ser pan.
2: Quiero ser pan.
0: Exacto, esa era la canción.
2: Hasta ahora también podamos compartir este tipo de propuesta. Y recuerden, ya cercanos a la fecha del Día del Padre, vamos a tener sorteos especiales por el Día del Padre.
0: Pero no va a ser tan fácil. Alguna cosa les vamos a pedir seguramente.
2: Y sí, algo vamos a... Algo
0: se un poquito de esfuerzo tienen que hacer.
2: Cuando volvamos aquí a la 91.3, a las 19:30 para compartir Es por Cristo. Y les comentamos que el sábado 6 de junio es el cumpleaños de Es por Cristo.
0: Bueno.
2: Así que bueno, vamos a la semana que viene vamos a hablar un poquitito de este aniversario de Es por Cristo.

0: por Cristo. 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Gracias por acompañarnos.
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0: 6 a 6. 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
4: Es la hora 12. 2 minutos.
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3: Es la hora 14, 3 minutos.

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6: Es la hora 15, 2 minutos.
7: ¿Cómo están? Tengan ustedes muy, pero muy buenas tardes. Comenzamos esta jornada para disfrutar.

Disfrutar de toda la música, día gris otra vez, así que bueno, pero vamos a ponerle todo el calorcito que le hace falta a la tarde, sí, y el solcito también, así que bueno, vamos a disfrutar de la 91.3 FM Transformación. En una tarde llena de música, te recordamos que nos podés seguir a través de www.eldiariodepringles.com.ar y también tenés la aplicación para bajártela a tu teléfono celular, donde allí tenés el QR que también lo podés bajar y no te ocupa espacio, tenés la farmacia de turno, tenés todas las informaciones a nivel nacional, internacional, para que puedas estar informado. Todo lo de política, policial, de interés general, de deportes, la actualidad, las cámaras de la ciudad, de Monte Hermoso, de Sierra de la Ventana, los resultados de las quinielas, y también el horóscopo. Muy completa la aplicación del diario de Pringles para que la tengas en tu teléfono celular, te van a llegar alertas con las últimas informaciones, ¿eh? Y así te mantenés informado y de paso también podés escuchar la radio, ¿eh? Bien, vamos a comenzar la tarde como lo hacemos de costumbre con música.

Así pasaba la música en la tarde. 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

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Seguimos en la tarde poniéndole mucho ritmo y buena onda.

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Un poquito de música aquí en la tarde.

continuamos en la tarde. ¿Y te enteraste que la marca de calzados y carteras Roca se está vendiendo en Pringles? 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
2: Y así pasaba la música en la tarde. 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
2: 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Y la vedette de la tarde.

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1: Seguimos en la tarde acompañándote como siempre aquí en la 91.3 FM Transformación. 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

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Y le ponemos un poco de música a esta tarde, ¿eh?

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Un poquito de música en la tarde.

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Música en la tarde.

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Y así pasaba la música en la tarde. 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

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Seguimos en la tarde, ¿sí? Y nos vamos a la música.

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Y el sábado 20, sábado de sabor español. ¿Sabés por qué? Porque la Asociación Española venderá paella en porciones el sábado 20 de junio. ¿Eh? Se pueden encargar a miembros de la comisión directiva o al teléfono 2923-565012. ¿Eh? Te recordamos, organizado por la Asociación Española, el lugar es en los altos del Teatro Español y a partir de las 12:30 ya podés ir a retirar tu porción, pero encargala antes. ¿Eh? 30.000 pesos. La porción de paella para el sábado 20 de junio, organizado por la Asociación Española. ¿Eh? Un poquito de música en la tarde.

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Ah, valor de la entrada, 20 mil pesitos, ya están a la venta, así que a comprarlas, ¿eh? Bien, un poco de música en esta tarde.

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Así pasaba la música en la tarde. 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

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Un poquito de música aquí en la tarde.

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1: Y continuamos en la tarde. ¿Y te enteraste que la marca de calzados y carteras Roca se está vendiendo en Pringles? 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
2: Y así pasaba la música en la tarde. 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
0: 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Y la vedette de la tarde, ¿eh?

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1: Seguimos en la tarde acompañándote como siempre aquí en la 91.3 FM Transformación. 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

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Y le ponemos un poco de música a esta tarde.

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Un poquito de música en la tarde.

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Un poco de música en la tarde.

gracias a San Expedito, San Cayetano y por las familias Antonini y Fernández, por el aumento, perseverancia y santificación de las vocaciones sacerdotales, religiosas y misioneras, especialmente en nuestra arquidiócesis de Bahía Blanca, por la salud de Aníbal, Rodrigo, Marina, Javier, Olivia, Felipe, Enrique, Josefina, Malena, Ignacia, Nora, Rubén, Vanessa, Belén, Baltasar, Emir, Oscar García, Rubén Hermida, Luciano, Dante, Armando, Pedrito, Goga, Normita y Ernesto. Enfermos de terapia del hospital, a San Carlo Acutis por la protección de los jóvenes. Por nuestros hermanos difuntos, Isidoro Saúr en su 26 aniversario, Carlos Saúr en su 9 aniversario, Carlos Brasca, Rosa Ramburger, Cleto Rapetti, Elena Miranda, Lucio Rapetti, Santiago, Paulina y Arnaldo Mena, Mary y Héctor Begoña, Dorita, Juan y Mario Violi, Lidia Tolosa, Maritza Querejeta. Hoy la Iglesia Universal está de fiesta. Celebramos la solemnidad del Santísimo Cuerpo y Sangre de Cristo, la fiesta del Corpus Christi, la presencia de nuestro Dios bajo las apariencias del pan y del vino. Cristo oculto, pero realmente presente entre nosotros, su pueblo, con quien quiso quedarse hasta el final de los tiempos. Pongámonos de pie y recibamos al Padre Matías y a quienes lo acompañan cantando.

0: Muy buenas tardes, hermanos y hermanas.
1: Buenas tardes, Padre.
0: Hoy, en el Día de Jesús Eucaristía, tenemos una ornamentación especial en la iglesia. Todo el fin de semana es Corpus Christi. Y los que somos del siglo pasado sabemos que Corpus Christi significaba procesiones, salidas, oraciones, devociones, porque es el santísimo cuerpo y sangre de Cristo. En latín se dice Corpus Christi. Entonces tenemos un detalle precioso aquí en el altar, la J, la H y la S, que son la latinización de tres letras griegas, que es Jesús Santo Salvador. Y hoy lo tenemos también así presente en nuestra vida, que realmente la Eucaristía sea el centro, el fundamento de nuestra vida cristiana. Hoy, recordando ese día que empezamos nuestra vida eucarística, que la continuamos hasta hoy, que es tomar la comunión, bueno, que así sea también celebrar, que Cristo ha querido perpetuar, quedar para siempre en el corazón de sus fieles, alimentándonos con el pan de vida y el cáliz de salvación. Entonces le damos gracias a Jesús a Eucaristía, invocamos su presencia en nuestra vida y nos presentamos ante Él diciendo en el nombre del Padre y del Hijo y del Espíritu Santo. Queridos hermanos, que Dios los llene de alegría y de paz en la fe, y que el Espíritu Santo esté constantemente con ustedes.
1: Y con tu espíritu.
0: Pidamos al Señor renovar nuestro sí, purificar nuestro corazón del pecado y acercarnos a Él por su misericordia.

0: que has venido a buscar al que estaba perdido. Señor, ten piedad.
1: Señor, ten piedad.
0: Tú que has querido dar la vida en rescate por todos, Cristo, ten piedad.
1: Cristo, ten piedad.
0: Tú que reúnes a tus hijos dispersos, Señor, ten piedad.
1: Señor, ten piedad.
2: Dios Todopoderoso, tenga misericordia de nosotros, perdone nuestros pecados y nos lleve a la vida eterna.
1: Amén.
2: Hermanos, en este día de solemnidad, cantemos con todo el júbilo el Gloria.

Oremos. Señor Jesucristo, que en este admirable sacramento nos dejaste el memorial de tu pasión, concédenos venerar de tal manera los sagrados misterios de tu cuerpo y de tu sangre, que podamos experimentar siempre en nosotros los frutos de tu redención, que vives y reina con el Padre en la unidad del Espíritu Santo y eres Dios por los siglos de los siglos. Amén.

0: En este relato del Antiguo Testamento vemos cómo Dios alimenta a su pueblo, figura del alimento que da la vida eterna, Cristo, el pan bajado del cielo.
1: Lectura del libro del Deuteronomio. Moisés habló al pueblo diciendo: acuérdate del largo camino que el Señor tu Dios te hizo recorrer por el desierto durante esos 40 años. Allí Él te afligió y te puso a prueba, pero para conocer el fondo de tu corazón y ver si eres capaz de no guardar sus mandamientos. Te afligió y te hizo sentir hombre, pero te dio de comer el maná, ese alimento que ni tú ni tus padres conocían, para enseñarte que el hombre no vive solo de pan, sino de todo lo que sale de la boca del Señor. No olvides al Señor, tu Dios, que te hizo salir de Egipto, de un lugar de esclavitud, y te condujo por ese inmenso y temible desierto, entre serpientes abrasadoras y escorpiones. No olvides el Señor tu Dios, que en esa tierra sedienta y sin agua, hizo brotar para ti agua de la roca, y en el desierto te alimentó con el maná, un alimento que no conocieron tus padres. Palabra de Dios.
0: Alabamos, Señor. Al Salmo respondemos: glorifica al Señor Jerusalén.
2: Glorifica al Señor Jerusalén. Alaba a tu Dios, Sión. Él reforzó los cerrojos de tus puertas y bendijo a tus hijos dentro de ti.
0: Glorifica al Señor Jerusalén.
2: Él asegura la paz en tus fronteras y te sacia con lo mejor del trigo. Envía su mensaje a la tierra. Su palabra corre velozmente.
0: Glorifica al Señor Jerusalén.
2: Revela su palabra a Jacob, sus preceptos y mandatos a Israel. A ningún otro pueblo trató así, ni le dio a conocer sus mandamientos.
0: Glorifica al Señor Jerusalén. San Pablo nos expresa el grave compromiso de unidad comunitaria entre todos los cristianos por la participación del cuerpo y la sangre de Cristo.
3: Lectura de la primera carta del apóstol San Pablo a los cristianos de Corinto. Hermanos, ¿la copa de bendición que bendecimos no es acaso comunión con la sangre de Cristo? ¿Y el pan que partimos no es comunión con el cuerpo de Cristo? Ya que hay un solo pan, todos nosotros, aunque somos muchos, formamos un solo cuerpo, porque participamos de ese único pan. Palabra de Dios.
0: Te alabamos, Señor. Nos ponemos de pie para escuchar la secuencia.

0: Este es el pan de los ángeles, convertido en alimento de los hombres peregrinos. Es el verdadero pan de los hijos que no debe tirarse a los perros. Varios signos lo anunciaron: el sacrificio de Isaac, la inmolación del Cordero Pascual y el maná que comieron nuestros padres. Jesús, buen pastor, pan verdadero, ten piedad de nosotros, apaciéntanos y cuídanos. Permítenos contemplar los bienes eternos en la tierra de los vivientes. Tú que lo sabes y lo puedes todo, tú que nos alimentas en este mundo, conviértenos en tus comensales del cielo, en tus coherederos y amigos, junto con todos los santos.
1: Jesús nos manifiesta que Él es el pan para la vida del mundo. Aclamémoslo en su santo evangelio.

0: Que el Señor esté con ustedes.
1: Con tu espíritu.
0: Evangelio de nuestro Señor Jesucristo. El que coma de este pan vivirá eternamente, y el pan que yo daré es mi carne para la vida del mundo. Los judíos discutían entre sí diciendo: ¿cómo este hombre puede darnos a comer su carne? Jesús les respondió: les aseguro que si no comen la carne del Hijo del Hombre y no beben su sangre, no tendrán vida en ustedes. El que come mi carne y bebe mi sangre tiene vida eterna, y yo lo resucitaré en el último día. Porque mi carne es la verdadera comida y mi sangre la verdadera bebida. El que come mi carne y bebe mi sangre permanece en mí y yo en él. Así como yo, que he sido enviado por el Padre que tiene vida, vivo por el Padre, de la misma manera el que me come vivirá por mí. Este es el pan bajado del cielo, no como el que comieron sus padres y murieron. El que coma de este pan vivirá eternamente. Palabra del Señor.
1: Gloria a ti, Señor Jesús.
0: El Evangelio de San Juan, en el Evangelio de San Juan, hay una frase decisiva por parte de Jesús: el que coma de este pan vivirá eternamente. Esos otros domingos habíamos reflexionado sobre el hambre de sentido de la vida que tenemos todos en el interior de nuestro corazón. Y Jesús viene a decirnos: yo soy el pan de vida. Es decir, que hay un solo Señor capaz de darnos vida, de alimentarnos, de saciar lo que quizás nos puede hacer pensar en una primera instancia en preguntarnos: ¿qué consumimos? ¿Cuáles son las cosas que buscamos para saciar nuestra hambre y nuestra sed? Sabiendo que tenemos al Señor que comparte nuestra misma condición humana, que vive como nosotros, que carga sobre su cruz nuestros pecados y que resucita para que todos nosotros también tengamos vida nueva y podamos vivir en definitiva todos como resucitados. Entonces, ¿qué cosas consumimos cotidianamente que nos alimentan? O, podemos preguntarnos, ¿qué cosas consumimos que no nos alimentan, que no nos hace bien, que nos alejan, que separan

y que incluso nos hacen daño y no nos hacen, en definitiva, poder llegar a la meta. A esa meta tan querida, tan soñada, para la que fuimos creados y amasados por el secreto de Dios. Es verdad que Jesús dice que no solamente es pan de vida para algunos, sino para todo el mundo. Muchas veces pensamos que la Eucaristía es para los virtuosos. El Papa Francisco decía que es pan para los hambrientos. Y es verdad que el mundo tiene hambre, y eso se puede constatar cuando uno ve las grandes ciudades rodeadas de gente, en situación de calle. Pero también en el interior vemos la necesidad que hay de alimento para todas las personas que habitan este suelo. No puede haber tanta hambre entre nuestros hermanos. Y de ahí surgen las lindas iniciativas de parte de la Iglesia Católica y de otras instituciones como Cáritas, que en fin, este fin de semana justamente estamos participando de la colecta anual. Hoy salieron muchas gentes, a pesar del frío, de la llovizna, pero salieron muchos hermanos a recorrer las calles y agradecer la generosidad de los que de corazón todos colaboran. Esta es la verdadera obra de misericordia. Y qué bien que nos hace eso. Qué bueno es encontrarnos con Él, encontrarnos con Jesús en cada rostro de ese hermano que sufre. Sin embargo, también no podemos negar que hay un hambre espiritual, como decíamos antes. ¿Cuánta gente que no pasa de hambre por el pan material, pero necesita muchas veces de ese pan espiritual, que también es Jesucristo y de que también nosotros los cristianos tenemos que nutrir? No puede darse solamente uno de los dos panes. Tenemos que dar los dos panes porque Jesucristo justamente son los dos panes, pan material que alimenta la vida del mundo y pan espiritual que viene a darle un sentido esencial, definitivo a toda nuestra vida. Hagamos las cosas bien. Privilegiemos sobre todo el dar de comer a un mundo que quizás algunos están bastante satisfechos en cuanto al pan material, pero que están necesitando el otro pan, que es el pan que nos trae Jesús. Es el pan del alimento que nos hace jugarnos la vida por amor y poner nuestra vida al servicio de los hermanos. Quizás en este tiempo no perdamos el significado de lo que significa el cuerpo y la sangre de Cristo, pero sí la dimensión. Incluso, quizás para muchos, el comulgar el cuerpo de Cristo haya dejado de ser importante. Entonces, esta fiesta del cuerpo y la sangre de Cristo no es para recordar el significado, porque de hecho ya lo sabemos, sino para dimensionar la posibilidad y el regalo que nosotros tenemos de tener un Dios tan cercano y que lo podemos recibir, podemos consumir y nos podemos cobijar dentro nuestro. Dimensionar significa darle el lugar que realmente se merece la Eucaristía, la presencia real de Cristo en nuestra vida. Sepamos, queridos hermanos, aprovechar todas estas cosas que tenemos. A veces, a pesar de nuestras cruces que son pesadas, pero que a veces las hacemos más pesadas nosotros porque no sabemos aprovechar eso que tenemos. No sabemos aprovechar todas las cosas que Dios nos regala. Y ahí viene cuando siempre estamos desconformes, siempre nos falta algo. Recordemos que Jesús cargó la cruz con nuestros pecados, no los de Él. Entonces, no nos hagamos tanto problemas por tantas cosas que dan vueltas por el mundo, pero que no nos llenan. La Eucaristía, el cercano a Jesús, el compartir con el otro, esas son las cosas que nos tienen que llenar de alegría. Por eso, sepamos aprovechar los regalos de Dios, su presencia real, su cuerpo y su sangre,

realmente nos alimente y nos ayude a cargar nuestra cruz, por más pesada que sea, y nos haga vivir una vida feliz, una vida con lo que podamos ser feliz mientras vivimos acá en la tierra.

0: Hermanos, renovemos nuestra fe y juntos recemos el credo de los apóstoles. Creo en Dios, Padre Todopoderoso, Creador del cielo y de la tierra. Creo en Jesucristo, su único Hijo, nuestro Señor, que fue concebido por obra y gracia del Espíritu Santo, nació de Santa María Virgen, padeció bajo el poder de Poncio Pilato, fue crucificado, muerto y sepultado, descendió a los infiernos, al tercer día resucitó entre los muertos, subió a los cielos y está sentado a la derecha de Dios, Padre Todopoderoso. Desde allí ha de venir a juzgar a vivos y muertos. Creo en el Espíritu Santo, la Santa Iglesia Católica, la comunión de los santos, el perdón de los pecados, la resurrección de la carne y la vida eterna. Amén. Presentemos al Señor Jesús Eucaristía esta oración confiada que recurre a Él, que es el pan de vida.
1: A cada una de las peticiones responderemos orando: por Cristo, pan de vida, escúchanos, Señor.
0: Por Cristo, pan de vida, escúchanos, Señor.
1: Para que la Iglesia y el Santo Padre sean siempre la ayuda por la que descubramos que la Eucaristía es un llamado a la santidad y al don de sí a los hermanos, porque la vocación de cada uno de nosotros es la de ser, junto a Jesús, pan partido por la vida del mundo, te pedimos.
0: Por Cristo, pan de vida, escúchanos, Señor.
1: Para que el Espíritu de tu Hijo anime la acción de nuestros obispos y nuestros sacerdotes al servicio de la Iglesia, te pedimos.
0: Por Cristo, pan de vida, escúchanos, Señor.
1: Para que todos los habitantes de esta nación tengamos siempre presente que la Eucaristía es el indispensable alimento que nos sostiene mientras atravesamos el desierto de este mundo y el verdadero fundamento de unidad que necesitamos para poder superar nuestras dificultades, te pedimos.
0: Por Cristo, pan de vida, escúchanos, Señor.
1: Para que todos los que participamos del mismo pan de vida vivamos llenos de fe esta Eucaristía y nos sintamos inmensamente agradecidos al Señor que cada día nos abre la mesa para darnos fuerza en el camino, te pedimos.
0: Por Cristo, pan de vida, escúchanos, Señor. Señor, te pedimos que escuches estas oraciones y las que cada uno desde su corazón te confía en ti, porque nos acompañas con la Eucaristía en el camino de la vida, y vives y reinas por los siglos de los siglos.
1: Amén. Estos dones que se convertirán en el cuerpo y la sangre de Cristo deben ser un signo real de nuestra ofrenda al Padre para convertirnos en instrumentos de unidad.

0: Oremos, hermanos, para que llevando al altar los gozos y las fatigas de cada día, nos dispongamos a ofrecer el sacrificio agradable a Dios, Padre Todopoderoso.
1: Señor, reciba de mis manos este sacrificio para alabanza y gloria de su nombre, para nuestro bien y el de toda su santa Iglesia.
0: Señor y Dios nuestro, concede bondadosamente a tu Iglesia los dones de la unidad y de la paz, significados en las ofrendas que te presentamos. Por Jesucristo nuestro Señor.
1: Amén.
0: El Señor esté con ustedes.
1: Y con tu espíritu.
0: Levantemos el corazón.
1: Lo tenemos levantado hacia el Señor.
0: Demos gracias al Señor nuestro Dios.
1: Es justo y necesario.
0: En verdad es justo y necesario. Es nuestro deber y salvación darte gracias siempre y en todo lugar. Señor Padre Santo, Dios Todopoderoso y Eterno, por Cristo Señor nuestro. El mismo verdadero y único sacerdote, al instituir el sacrificio de la eterna alianza, se entregó primero a sí mismo como víctima de salvación y nos mandó ofrecerlo en su memoria. Cuando comemos su carne, por eso con los ángeles y arcángeles y con todos los coros celestiales, cantamos sin cesar el himno de tu gloria.

Santo eres en verdad, Señor, fuente de toda santidad. Por eso te pedimos que santifiques estos dones con la efusión de tu Espíritu, de manera que se conviertan para nosotros en el cuerpo y la sangre de Jesucristo nuestro Señor. Él mismo, cuando iba a ser entregado a su pasión voluntariamente aceptada, tomó pan, dándote gracias lo partió y lo dio a sus discípulos, diciendo: tomen y coman todos de él, porque esto es mi cuerpo, que será entregado por ustedes.

Del mismo modo, acabada la cena, tomó el cáliz y dándote gracias de nuevo, lo pasó a sus discípulos, diciendo: tomen y beban todos de él, porque este es el cáliz de mi sangre, sangre de la alianza nueva y eterna, que será derramada por ustedes y por muchos para el perdón de los pecados. Hagan esto en conmemoración mía.

0: Este es el sacramento de nuestra fe.
1: Anunciamos muerte y proclamamos tu resurrección. Ven, Señor Jesús.
0: Así, Padre, al celebrar ahora el memorial de la muerte y resurrección de tu Hijo, te ofrecemos el pan de vida y el cáliz de salvación, y te damos gracias porque nos haces dignos de servirte en tu presencia. Te pedimos humildemente que el Espíritu Santo congregue en la unidad a cuantos participamos del cuerpo y la sangre de Cristo. Acuérdate, Señor, de tu Iglesia extendida por toda la tierra y reunida aquí, anticipando el domingo de Corpus Christi, día en el que Cristo ha vencido a la muerte y nos ha hecho partícipes de su vida inmortal. Y con el Papa León, con nuestro obispo Carlos, su obispo auxiliar Pedro y todos los pastores que cuidan de tu pueblo, llévala a su perfección por la caridad. Acuérdate también de las súplicas por las que te presentamos esta Eucaristía, hoy en acción de gracias a San Expedito, San Cayetano y por las familias Antonini y Fernández. También te pedimos por el aumento de las vocaciones, especialmente en nuestra diócesis y en nuestra parroquia. Y te encomendamos la salud de Aníbal, Rodrigo y Marina, de Olivia y Javier, Enrique y Felipe, de Malena, Josefina, Nora, Rubén e Ignacia, de Vanessa, Belén, Baltasar, la salud de Mir y Oscar García, Rubén Hermida, Luciano, Dante y Armando, Pedrito, Goga, Normita y Ernesto. También pedimos por los hermanos que están en la terapia del hospital y encomendamos a San Carlos Acuti la protección de los jóvenes. Acuérdate también de nuestros hermanos que se durmieron en la esperanza de la resurrección. Isidoro Saúr, Carlos Saúr, Carlos Brasca, Rosa Ramburger, Cleto Rapetti, Elena Miranda, Lucio Rapetti, Santiago, Paulina y Arnaldo Mena, Mary y Héctor Vergoña, Dorita y Juan y Mario Violi, Lidia Tolosa, Maritza Querejeta, y acuérdate de todos los que han muerto en tu misericordia, háztelos a contemplar la luz de tu rostro. Ten misericordia de todos nosotros, y así como María la Virgen, Madre de Dios y Madre nuestra, San José su esposo, los apóstoles, Santa Rosa nuestra patrona, y cuantos vivieron en tu amistad a través de los tiempos, merezcamos por tu Hijo Jesucristo compartir la vida eterna y cantar tus alabanzas.

hermanos, hoy es el día de Corpus Christi, el día en que tenemos aquí mismo perpetuado y somos realmente beneficiados de poder celebrar la Eucaristía en libertad. No siempre los cristianos pudimos hacerlo así.

los siglos en que fue muy difícil. Gracias, Jesús, porque están las puertas abiertas y podemos llegar al sagrario, podemos ir a misa cuando queremos. Es maravilloso y se queda con nosotros. No se va, se da como alimento de la vida. Por eso hoy, más que nunca, con toda confianza, vamos a cantar lindo este Padre Nuestro, sabiendo que la Eucaristía nos acerca a nuestra vocación principal, que es el Hijo de Dios.

0: Líbranos de todos los males, Señor, y concédenos la paz a nuestros días, para que, ayudados por tu misericordia, vivamos siempre libres de pecado y protegidos de toda perturbación, mientras esperamos la gloriosa venida de nuestro Salvador Jesucristo. La paz les dejo, mi paz les doy. No tengas en cuenta nuestros pecados, sino la fe de tu Iglesia, y conforme a tu palabra, concédele la paz y la unidad. Tú que vives y reinas por los siglos de los siglos.
1: Amén.
0: La paz del Señor Jesús esté con todos ustedes.
1: Y con tu espíritu.
2: Como hermanos nos damos fraternalmente la paz.

0: Este es el Cordero de Dios que quita el pecado del mundo. Este es Corpus Christi. Felices los invitados a este banquete del Señor. Señor, no soy digno de que entres en mi casa, pero una palabra tuya bastará para sanarme.
1: Jesús nos ha dicho: les aseguro que si no comen la carne del Hijo del Hombre y no beben su sangre, no tendrán vida en ustedes. Que al recibirlo, nuestro vibrante amén sea la ratificación de nuestra fe en sus palabras. Comunión espiritual. Creo, Jesús mío, que estás presente en el Santísimo Sacramento del altar.

Te amo sobre todas las cosas y confío en que dispones de todo para mi bien. Deseo que te quedes conmigo en lo más profundo de mi alma. Te abro mi corazón, te abrazo y me uno a ti. No permitas que me aparte de tu presencia. Acompáñame y confiadamente dejo que tu amor repose sobre mí y se haga tu voluntad antes que la mía. Amén.

0: en profunda reverencia, después de la oración, vamos a hacer una procesión en el medio del templo, porque esa va a ser también el Corpus Christi, va a ser reconocer que Cristo está presente entre nosotros. Entonces, primero los invito a que nos pongamos de pie y hacemos la oración después de la comunión. Inmediatamente salimos con el cuerpo de Cristo dentro del templo para hacer una sencilla procesión. Oremos. Señor Jesucristo, te pedimos que podamos saciarnos con el eterno gozo de tu divinidad, anticipado en la comunión de tu cuerpo y de tu sangre, que vives y reinas por los siglos de los siglos.
1: Amén. Amén.

0: El Señor esté con ustedes.
1: Y con tu espíritu.
0: Y la bendición de Dios Todopoderoso, del Padre y del Hijo y del Espíritu Santo, descienda sobre todos y permanezca siempre. Amén.
1: Amén.

Hermanos, antes de los avisos, antes de la despedida, unos breves avisos muy importantes también para el día de mañana, especialmente por tantas personas que están escuchando esta misa por televisión o por Facebook o por radio también. Les cuento que estos días de confirmaciones, 4 y 5, jueves 4 y viernes 5, la adoración eucarística no la tuvimos esta semana, pero será la semana que viene. No lo pudimos hacer esta semana porque teníamos las confirmaciones. Hay que preparar muchas cosas antes. Pero esta semana, a partir de ahora, comienza también jueves y viernes los mismos horarios de antes. Muy importante en este contexto de Corpus Christi, la colecta de 70 años Alentando Esperanza de Cáritas. Está en toda la ciudad. Hay alcancías, hay gente recorriendo calles, están las capillas, algunas capillas abiertas, está la sede de Cáritas y van a ver identificadas las personas que pueden recibir tanto QRs que van a llevarle, también alcancías para depositar dinero, también con el alias Cáritas Pringles, ese es el alias Cáritas Pringles, es del Banco Provincia, ahí se puede también hacer una donación en el tema bancario. Pero también se puede hacer donación de elementos no perecederos de comestibles y también ropa para de abrigo y todo lo demás. Entonces, hoy y mañana sigue la colecta de Cáritas. Hoy fue un éxito, pero ustedes entienden que la humedad hizo también que se dificulte mucho a todos los voluntarios. Sin embargo, se salió y también se efectuó una hermosa colecta. Esperemos que mañana siga teniendo expresión. La colecta de hoy en la misa y la colecta de mañana en la misa de 11, el dinero que colecta en la misa va para esa colecta de Cáritas. Se llama colecta imperada. Así sucede en todas las misas del país. Pero también estas otras otras iniciativas que hacen que la colecta sea más grande con las alcancías, con las capillas abiertas. Hermanos, mañana, 7 de junio, solemnidad como hoy, Corpus Christi. La misa va a ser a las 10. La misa es a las 10. No hay misa 9 de la mañana en María Auxiliadora, no hay misa aquí a las 11. La única misa por Corpus Christi va a ser a las 10 de la mañana. Allí entonces, después de esa misa, al finalizar, así como hicimos la procesión hoy de aquí por dentro del templo, al finalizar la misa salimos en procesión con el Santísimo Sacramento y tenemos ya un recorrido por las calles de nuestra ciudad. Entonces, la misa va a ser con Corpus Christi, que después vamos a dar la bendición al final de esa procesión. También les cuento que en cuanto al Rosario de San Cayetano, donde hay oración hay esperanza. San Cayetano nos invita a confiar en la providencia, rezando el Rosario junto a María el día 7 de cada mes, de 16 a 18 horas en la capilla San Cayetano. Trae tus intenciones, necesidades y agradecimientos que juntos pediremos por

0: pan, el trabajo y la paz. Y por último, hermanos, el rezo del Santo Rosario. Una hermosa iniciativa ha surgido de un grupo de personas de nuestra comunidad y es rezar el día 8 de cada mes a las 14:30 el Rosario en la ermita de la Virgen de Luján, ubicada en el acceso Pringles. Tenemos también una invitación muy linda. Hagamos esta oración a María Santísima, que es también Madre Eucarística. Dios te salve María, llena eres de gracia, el Señor es contigo. Bendita tú eres entre todas las mujeres, y bendito es el fruto de tu vientre Jesús. Santa María, Madre de Dios, ruega por nosotros pecadores, ahora y en la hora de nuestra muerte. Amén.
1: Vayamos con alegría y en paz.
2: Demos gracias a Dios. Esta participación del cuerpo y la sangre de Cristo debe unirnos entre nosotros y llenarnos de vida, imprimiéndonos los mismos sentimientos del Señor, amando a todos y a cada uno de nuestros hermanos, como Él nos ama a nosotros. Nos despedimos cantando.

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